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1: Jam Session. Eine Jam Session ist das lockere Treffen von Musikern, bei dem sie ohne vorherige Absprachen miteinander spielen. Sie haben hier die Möglichkeit, neue Ideen auszuprobieren und sich mit anderen zu messen. Bei klassischen Jam Sessions werden meist sogenannte Standards gespielt, also Stücke wie I Got Rhythm, Summertime oder Body and Soul. Was Musikern Jam Sessions bedeuten, beschreibt der Kameruner Bassist Richard Bonat.
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0: Jam Session. Eine Jam Session ist das lockere Treffen von Musikern, bei dem sie ohne vorherige Absprachen miteinander spielen. Sie haben hier die Möglichkeit, neue Ideen auszuprobieren und sich mit anderen zu messen. Bei klassischen Jam Sessions werden meist sogenannte Standards gespielt, also Stücke wie I Got Rhythm, Summertime oder Body and Soul. Was Musikern Jam Sessions bedeuten, beschreibt der Kameruner Bassist Richard Bonat.
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